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1: Ahora mismo en Carrascosa del Campo tenemos 26 grados.
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0: mismo en Carrascosa del Campo tenemos 25 grados. 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

Ahora mismo en Carrascosa del Campo tenemos 25 grados. 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

0: mismo en Carrascosa del Campo tenemos 25 grados. 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

0: Ahora mismo en Carrascosa del Campo tenemos 24 grados.
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0: Ahora mismo en Carrascosa del Campo tenemos 23 grados. 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

Ahora mismo en Carrascosa del Campo tenemos 23 grados. 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

0: Ahora mismo en Carrascosa del Campo tenemos 23 grados. 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

Ahora mismo en Carrascosa del Campo tenemos 23 grados. 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

0: Ahora mismo en Carrascosa del Campo tenemos 23 grados. 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

Hola, hola, ¿qué tal? ¿Cómo ha empezado este miércoles 29 de julio? ¿Ya estás con la radio encendida? Espero que sí, porque tenemos todas las buenas vibraciones y la mejor buena energía que pueda haber y existir jamás. Ya sabes, canciones, música, diversión, entretenimiento y tú. Lo más importante de todo, energético, energética. Llámanos al 925-2091-90 o envía tus mensajes de WhatsApp al 622-22-5529. También puedes dejar tu comentario en Facebook, el perfil de Buena Energía, un Instagram, urso.pe. Además de comunicarte directamente con nosotros y hacerte caso en todo lo que nos pidas, todo lo que está dentro de nuestra mano, claro. También llamamos a tus seres queridos y ponemos el modo Curiosity con todo lo raro e insólito que encontramos por el mundo a partir de las 8 y 10 de la mañana en Curiosity. Y a las 9, en la segunda hora del programa, el tema del día para que te lleves el look de este verano por cortesía de la radio. Empezamos el miércoles, la mitad de semana y casi casi final del mes. 29 de julio. Vamos a por ello. Con buena energía. Buenos días.

0: Verano, verano, verano, nos lleva a la playa y el sol. Ya llegan las vacaciones, pues el cole ya terminó. ¡Buena energía!
1: De atenciones e intenciones están hechas las acciones. Vamos a intentar llamar tu atención.
2: Voy a saltar de una vez.
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3: De prisión.

0: te dan ganas el madrileño, aunque en realidad es Antón Álvarez Alfaro. Le dio por ese estilo musical entremezclando lo que era el rap con el urban, el nuevo flamenco que decía él, el reggaetón, el rap trap y hasta el pop. Está preparando gira también por todo nuestro país al finalizar este 2026. Cuatro fechas nada más y nada menos que en el Movistar Arena. 15, 16, 17 y 18 de noviembre. Apúntatelo bien, si no te la quieres perder, ¿eh? Te dan ganas. Los grandes éxitos de...
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0: Tú me dejaste de querer. 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
1: Televisión.
0: O te dan ganas. Con para llamar tu atención que acaba de sonar aquí.
1: Para llamar tu atención.
0: Pues te espero que la hayamos llamado también tu atención. Y que estés bien atento y atenta. Pendiente de todo lo que va a sonar.
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0: Porque en cualquier momento puede surgir la llamada, y no ya solo en el terreno celestial y religioso, sino del destino y de la vida. ¡Leiva!

0: mucho tiempo fue miembro de Pereza, ese grupo musical de pop de nuestro país que marcó una antes y un después de nuestro país y que nos encantaba. José Miguel Conejo Torres, sí, bueno, le iba. Así sí, ¿no? Así sí, el del sombrero. El tipo delgadito que todo el mundo conoce por hacer esas letras increíbles y que nos conquista cada vez que escuchamos sus temas. Leiva ha recuperado una de sus colaboraciones más sonadas gracias a un invitado sorpresa en su gira. La visita de Enrique Bunbury a su show en Cádiz brindó ese momentazo que esperaban todos sus seguidores y seguidoras. Bueno, que también está preparando conciertos en Madrid, ¿sí? El 8, 9 y 29 de septiembre. Oye, no sé qué tendrá Madrid, que siempre tienen 4 o 5 fechas, ¿eh? También este próximo 5 de agosto estará en Aranda de Duero, en Fundación Caja de Burgos. Leiva, ¿sientes la llamada? Pues la llamada de curiosidades.
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0: ¡Claro! Todo lo curioso, todo lo insólito, todo lo raro, raro, raro, lo contamos ya mismo aquí en este espacio. Vamos a empezar por la psicología, que esto nos llama mucho la atención, porque es que al final pues todo está en nuestra cabeza. Concluye que las personas que escriben en calendarios a mano en lugar de usar su móvil no son antiguas, sino que valoran la simplicidad. Esto me encanta. A pesar de vivir en la era digital donde el móvil se ha vuelto una herramienta fundamental en nuestras vidas, existen personas que prefieren, ya lo sabes, seguir anotando fechas y tareas pendientes para otros días con bolígrafo y papel. Yo soy una de esas, es que me niego, soy reticente a las nuevas tecnologías. Los expertos en psicología han concluido por qué estas personas prefieren evitar las facilidades otorgadas por las tecnologías y seguir con los métodos antiguos. Esta tendencia está relacionada con la psicología cognitiva actual y la explicación tiene que ver con la sencillez, pero va más allá. Venga, los psicólogos hablan de esa saturación relacionada con las aplicaciones de calendarios que ofrecen alarmas, enlaces, mapas, recordatorios repetitivos. Tanta personalización digital abruma el cerebro por la cantidad de opciones innecesarias que sobreestimulan el cerebro y dificultan una tarea tan sencilla como anotar una fecha, ¿no? El móvil nos fragmenta nuestra atención dándonos la falsa sensación de creernos más eficientes para utilizarlo. Los métodos analógicos, en este caso el papel, ofrecen tan solo dos opciones: escribir o leer. Limitar las herramientas que disponemos en la tecnología nos ayuda a encontrar paz mental. Al no depender de actualizaciones, baterías o sincronizaciones fallidas, las personas recuperan el control y dominio de su tiempo sin estar pendiente de fallos tecnológicos. Entonces, ¿qué? Pues que utilizar un método analógico nos permite centrarnos únicamente en la tarea que queremos realizar. A la hora de utilizar un teléfono no solo tenemos una aplicación de calendario con múltiples funciones y herramientas, sino que existen cientos de aplicaciones con sus respectivos estímulos que nos pueden distraer del tema. Otra de las problemáticas que desarrollan ese uso tecnológico tiene que ver con la pérdida de memoria. Al delegar la tarea de recordar una fecha en una alarma o en un teléfono, nuestro cerebro no hace el esfuerzo de fijar esa fecha en memoria a largo plazo. Así que es mejor que guardes ahí en tu cabecita y que también escribas y leas así a modo analógico, que lo mantengamos, que tiene muchos beneficios también para ti. ¿Sabías que existe una mutación genética que hace inmunes al dolor a algunas personas? Esto han descubierto en Granada. Te lo vamos a contar. Todo empezó en un grupo reducido de personas que nunca habían sentido dolor físico, ni fracturas, ni quemaduras, ni el pinchazo de una aguja les provocaba la más mínima molestia. Esa singularidad les llevó a los investigadores de ese gen SCN9A, responsable de fabricar el canal NaV1.7. Cuando ese gen presenta determinadas mutaciones, el canal deja de funcionar y las señales de dolor nunca llegan a formarse. Esta investigación, en la que participan los de la Universidad de Granada junto a centros internacionales, han profundizado en cómo actúa este canal en los nociceptores, las neuronas encargadas de detectar daño físico. Y ahí es donde reside la clave. No es que estas personas no perciban las cosas, es que su sistema nervioso jamás traduce el golpe en sufrimiento. Vaya hallazgo, ¿eh? Durante años, casos como estos se estudiaron como rarezas clínicas aisladas, casi anecdóticas. Hoy son la base de una nueva generación de tratamientos que ya no busca simplemente apagar el dolor de forma general, sino imitar farmacológicamente lo que ocurre de forma natural en estas personas. Veremos qué pasa, ¿eh? Pero es muy curioso que exista gente que no sienta dolor. Qué suerte, ¿no? Bueno, yo pienso que con un poquito de dolor también nos hacemos más fuertes. No pasa nada. por cinco curiosidades que quizás no sabías sobre el orgasmo. Hoy te vamos a hablar de ello. Se expande a todas las culturas y todas las generaciones, la intimidad. Y el orgasmo en hombres y mujeres es relativamente también conocido o desconocido para muchos. La palabra orgasmo proviene del griego, que podría traducirse como hinchazón y plenitud. Así se define como un pico de placer con liberación de tensión sexual, contracción rítmica de los músculos perineales y los órganos reproductores. Uno de los planteamientos que se ha estudiado a lo largo de las últimas décadas es involucrar a la medicina, sexología y los estudios de género es el concepto de brecha orgásmica. ¿De qué se trata esa disparidad que se ha reportado que existe entre la cantidad de hombres heterosexuales que informan haber tenido un orgasmo en comparación con las mujeres heterosexuales que parece que no lo han tenido tanto? Pobrecitas mías. Así, el 11,50% de las mujeres reportaron tener orgasmos con mucha frecuencia en comparación con el 48,4% de los hombres que los tienen. La investigación aclara que esa disparidad se atribuye a las dinámicas de poder de género, no necesariamente al sexo biológico del compañero sexual. En todo caso, vamos a aclarar esas cinco curiosidades. Acabar el orgasmo es una fase de la respuesta sexual, pero no la última. En la década de los 70, los pioneros investigadores plantearon el modelo de respuesta sexual, el primero en intentar describir de forma lineal los procesos de experimentación de los humanos ante el estímulo sexual. La excitación, meseta, orgasmo y resolución. Posteriormente se idearon otros modelos y a este se le añadió la fase, la etapa de resolución, y no el orgasmo, sería la última fase del proceso para terminar, ¿no?, la relación íntima. Eso de que la mujer no necesita ninguna eyaculación para tener orgasmo, pues la eyaculación femenina es un concepto que está mal expresado a nivel popular porque se hace un paralelo con la masculina. Las mujeres o personas no eyaculan, a veces sale un liquidillo, pero hay un porcentaje bajo que tiene ese squirt. La mujer no necesita ninguna eyaculación para tener un orgasmo. En el orgasmo también entra en juego la excitación psicológica, mucho que ver la cabeza, como siempre en todo. No debe ni puede reducirse únicamente a la actividad del cerebro, las respuestas orgánicas. Para que una persona alcance el clímax, también se ponen en juego factores emocionales y psicológicos. Añadió la psicóloga que el deseo, como la primera etapa en el modelo de respuesta sexual, es lo más importante. La relajación, la posibilidad de autonomía individual, la sensación de libertad individual y mucho más.

0: te apuesto, vamos a hablar también de... de la paradoja de la longevidad. Vivimos más años, pero con peor salud, según un estudio. La esperanza de vida mundial ha pasado de 64,4 años a 73,8 en apenas una generación. Pero esto no significa que los años vividos sean con buena salud, según un estudio. En el mundo actual, una persona pasa de media 10,7 años con enfermedad o discapacidad, casi dos más que en 1990. En este estudio se demostró que las mujeres viven más que los hombres en todas las regiones estudiadas, pero también pasan más tiempo enfermas. 12,1 año frente a 9,3 en 2023. Eso significa que la ventaja femenina de esperanza de vida convive con una mayor exposición a años de dolor, fragilidad y limitaciones funcionales. Bueno, cuidado con esto. La calidad de vida, cuidarse mucho para llegar a alcanzar muchos años, pero sanos. Acabamos ya con las efemérides que pasó un 29 de julio. Pues mira, en 1883 nace Benito Mussolini, ideólogo y fundador del fascismo italiano. Ya está tan de moda la palabra fascista y facha. El 29 de julio de 1993, la Corte Suprema de Israel absuelve de todos los cargos por crímenes de lesa humanidad a John Demjanjuk. También recordamos la inauguración del Arco del Triunfo de París de 1836. Aunque se estrenaba en Londres la película de los Beatles, Help, en 1965. Hoy celebramos el Día Internacional del Tigre. También el Día Mundial de la Lasaña, Día Internacional del Mal de Amores. Mira, esto es peor, oye. Día Internacional de la Alita de Pollo. Mira, mucho mejor. Ante el mal de amores, pues no hay nada mejor que una buena lasaña o una alita de pollo, ¿verdad?
1: ¿Qué te enteres?
0: Hacer el salto del tigre también.
1: Esperado de la vida.
0: Bueno, pues hoy tenemos un día muy completo.
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0: Mundial. ¿Y el santoral de qué? Pues de Serafina de Galicia y San Eugenio. Felicidades. Fíjate. Vamos a la primera pausa publicitaria de la mañana con DJ Marta. Vamos a jugar al sol. Hoy, últimamente, ¿cómo está Diego, con sus peticiones musicales así para espabilarnos a todos? Buenos días, ¿eh?

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gracias a esa frase de Sam. No dejes para mañana lo que puedas hacer hoy, pero es verdad que a veces nos hace falta un poco de margen para tomar esa decisión. De mañana no pasa, el arrebato lo tenía más que claro, ¿eh? Para hacerlo ya, en el momento. Sabías que está en plena gira, ¿no? El viaje inesperado, te lo venimos contando también aquí en Buena Energía, que estamos muy pendientes de todo lo que tiene que ver con Javier Labandoni, el arrebato. Canción que se nos va para Piedad de Villanueva del Cardete, que ella es muy apañada, ya tiene hecho la mitad de las cosas, de las tareas del hogar, y ahora se va a trabajar. ¡Qué curranta! Un besito muy grande.

0: nadie.
1: Así es, primero tienes que quererte a ti mismo para poder querer a los demás y ser un poquito más feliz. Ya lo dice Chimbala.
2: Dale un chin de volumen.
1: Buscamos ese WhatsApp de la fábrica de Quintanar hasta aquí, hasta el estudio de la radio donde estamos nosotros ubicados. Para poner y pinchar tus canciones preferidas. Alberto. De buenos días, Ur, se la vamos a poner el miércoles con buena energía. Vamos a mandar un saludo a los chicos de la fábrica y a ver si nos puedes poner feliz de Chimbala. Vamos, vamos a ser un poco más...

José Tejeda Brito. Menos mal que se puso de nombre artístico Chimbala. Cantante dominicano, que siempre nos ha traído esos ritmos, precisamente. Muy tropicales, así para espabilar y sobre todo para decirnos que estamos en verano. Tiene ola de calor, ¿eh? Cuidado, que vamos a probar esos 40 grados de nuevo. Vamos a ir subiendo poquito a poco, hasta el fin de semana incluido. Ay, Dios mío. Menos mal que estamos felices, dice Chimbala. ¿A que sí, Alberto? Bueno, no solo Alberto de la fábrica está a la escucha y pidiendo sus canciones preferidas. También tenemos a... a nuestro querido Johnny. Dice, buenos días, Ruby. Úrsula, ponme hoy la canción de No le digo que no, de los Boyer. A todos mis compañeros de las puertas, en especial a los que estamos en el almacén hoy. También para ti un beso grande. Venga, pues que no nos falte la buena energía, ¿verdad, Johnny? Y así se trabaja mejor y se va más contento. Pues no le digo que no, hay que decir que sí.

Pues ahí teníamos a Maki, que además nos lo pedían también por WhatsApp en esta mañana de miércoles, mitad de semana. Buenos días, nos levamos con el miércoles y mis saludos son para mi cuñada Loli, mi cuñado José y mi cuñado Juan y, como no, a mi cuñado Luis. No les voy a poner una canción de hoy, les voy a poner una canción de Maki. Y saludos para ti también, guapa. Venga, pues ella es que se acuerda de todo el mundo, ¿verdad, Juana? Di que sí, de toda la familia al completo, que no nos falte nadie. Además, todos están escuchando la radio, seguro. Pues esto es mentirosa. No. Ni embustera, ni embustera, ni mentirosa. Hay que ser sinceros, eso sí. Limitar la sinceridad, que hay veces que hay gente muy sincera. De más. Saludamos también a Isi de Torrejón. Muy buenos días, guapa. También vamos a decirle hola, Vicente. Hola, José Real. Y nos vamos a quedar con un tema de Bad Bunny. Hoy hemos escogido, pues, eso que dice... ¿Verdad? Oh, mentira. Ya que estaba hablando de mentirosa. Maki, pues aquí vamos a buscar la verdad. No sabemos ni hablar ya últimamente. Ay, venga, espero que te guste mucho, Paula. Sé que Bad Bunny te encanta, así que seguro que hemos acertado contigo.

0: Bad Bunny. Concluye su histórica gira mundial, como te habíamos comentado ya ayer, con un récord: 467 millones de dólares, más de 3 millones de entradas vendidas. Esto es una borriquería, ¿eh? Debí tirar más fotos. Se convierte en la gira más taquillera de un artista latino masculino en la historia, ¿eh? Ahí es nada. Bueno, incluso está creando tendencia en la moda. Tiene sandalias cool para este verano 2026. Unas sandalias inéditas de su colaboración con Adidas, que posee lo necesario para convertirse en el calzado favorito de este verano. Bueno, es que yo no soy muy de seguir las modas a través de los influencers y de creerme todo lo que ves. ¡No! Hombre, que hay que tener personalidad propia. No te tienen que decir cómo vestir ni qué hacer en tu día a día. Yo creo que ya eres suficiente tú, mayorcito, para saber lo que tienes que hacer. Venga, que mañana además es su último día. Se va de vacaciones. Oye, qué suerte la tuya. Venga, damos los buenos días también a María José de Tarancón y vamos a escuchar notas de audio que tenemos ya en esta mañana. Buenos días, buenos días. Venga, vamos a decirle hola también a Raúl, que está aquí. Hola, Raúl, buenos días.
1: ¡Ey!
0: Hey, ¿qué pasa, Raúl?
1: Buenos días, Úrsula.
0: Buenos días, hombre.
1: Vamos a poner hoy un poquito de rock and roll para nuestros super oyentes.
0: ¿Sí?
1: En especial para los de Tribaldo, como siempre.
0: Vale, venga, vale.
1: Vamos a poner hoy una de David Bowie, la de Rebel Rebel. A ver si le gusta a esta gente. Venga, a tener buen día.
0: David Bowie con Rebel Rebel. Pues sonando para ti. Llegamos a las 9 de la mañana. Consumimos la primera hora del programa, pero no te preocupes. Una hora más tenemos por delante juntos y yo aquí en Buena Energía.

174. Y ahora vamos a escuchar nota de audio también que teníamos, aunque dura un minuto y medio, así que justo después de la pausa publicitaria, a las 9 ponemos a...

Gigi Giuseppe. Pero todo el mundo le llamaba Gigi el cariñoso. 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A la del panadero que cerraba la tienda los martes para... 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Y a mí. Hasta que un día...

0: con sus caricias. Gigi. Gigi? ¿Estás ahí escondido? No te ha ido bien por allá, ¿eh? Pero Gigi, ¿qué pensabas? ¿Llegar acaso a ser Gigi el americano? Ma Gigi, ¿a quién se le ocurre? Tú eres Giuseppe, Fabrizio, Luca Santini y eres napolitano. ¿Oyes?
1: ¡Sveglia! ¡Arrivato
0: l'America! ¿Les oyes, Gigi?
2: Giuseppe, arrivato da Hollywood!
0: ¡Estupendo!

0: vuelta, dos ovejitas, tres ovejitas,
1: borregos,
0: 10 ovejitas, 100 ovejitas, 1000 ovejitas,
1: borregos,
0: 100.000 ovejitas, 1 millón, 10 millones de ovejitas,
1: borregos,
0: 8.000 millones de ovejitas.
2: Un poco sí que somos, ¿eh? Ovejitas y borregos, que nos creemos todo lo que hay. Seguimos ahí, sin levantar la cabeza del suelo. A ver si tenemos un poquito más de criterio. Interpretamos las cosas, ¿eh? Y sobre todo nos informamos por varias versiones, ¿eh? Y vertientes. No siempre del mismo lado. Hay que aprender un poquito, ¿eh? A ser críticos en esta vida. Y sí, o Evaristo y Arto Rodríguez, borregos. ¡Hombre, borregos! Para Madeiras. Buenos días, Madeiras. ¿Qué tal? ¿Cómo estás? Sí, exactamente, ¿ves? Está por aquí Luis, que nos ha escrito. Y ahora escucharemos también su nota de audio. Pero antes vamos con otra nota de audio, que me alegra las mañanas escucharlas a ellas, porque son las mejores. ¡Buenos días, chicas! Hola, hola. Buenos días. ¿Estáis?
3: Buenos días, Úrsula.
2: Ahora sí.
3: Por fin, nos pones a Abril y a mí esta canción, que hoy necesitamos mucha fuerza para por el miércoles. ¡Un besito!
2: ¡Un besito enorme! Venga, que ya tenéis el culete casi, casi en remojo. Que ya os queda muy poquito para las vacaciones. Aquí está Broken Strings de Urtay Navarro. Para vosotras, chicas, para que os llenéis de energía por el día.

temón así para despertarnos todos es el Broken Things. Para estas chicas, para Abril y también para Eli. Que tengáis un bonito día, chicas.

0: escuchar también nota de audio, como te habíamos dicho, que nos ha enviado Pilar. Buenos días, Pilar, la gallega. Buenos días. ¿Cuánto tiempo
1: sin deciros buenos sin días a la radio en familia?
0: Es verdad.
1: Siento mucho no haberos saludado porque he tenido muchos problemas que no vienen al cuento.
0: Vaya, por Dios, hombre.
1: Mira, deciros que os he escuchado. Un besito muy grande para todos.
0: Pilar.
1: Y qué bueno, Úrsula, que me acuerdo de esas mañanas tan bonitas que no me tenías alegrando la vida cuando yo estaba trabajando. Hoy por hoy estoy jubilada y ya no me entretengo a entretenerme porque habrá más gente que pase por la radio.
0: No, hombre, pero estamos deseando que nos escribas.
1: La canción que a ti te gusta y que a mí también me gusta, la de Un rayo de sol,
0: que
1: no se me ha olvidado y que os quiero muchísimo y que me perdonéis, pero nunca es tarde, ¿a que no?
0: No.
1: Venga, que paséis un buen día.
0: Aquí estamos. Hombre,
1: mira,
0: Antonio.
1: Mira, Toledo, es que vamos de camino a Toledo. Y ya he dicho que ya parecía la leche. Tú ya sabes por dónde voy, ¿no? ¿Te acuerdas de la bromita que le gastaste?
0: Sí, sí, claro que me acuerdo,
1: bueno,
0: sí.
1: Un besito a todos los de Futuro FM.
0: Un besito,
1: a
0: guapa.
1: A todos los oyentes, a toda Castilla-La Mancha. Y una cosa más.
0: ¿Qué?
1: Por favor.
0: ¿Qué?
1: Que no haya más fuego, que no haya más aguada y que la gente se ahogue, ni que haya más cosas malas.
0: Por favor, di que sí.
1: Que somos todo el mundo humanos.
0: Di que sí.
1: Un besazo muy, muy grande, Úrsula.
0: Un besito,
1: para
0: guapa.
1: Para todos, Edu, y a todos. Y a dedicar también la canción, la de Un rayo de sol, aquí al Cabeiro. Un besazo, os quiero. Un besito.
0: Un besito.
1: Escúchame. Hasta luego.
0: Hasta venga, pues esos rayos de sol que sabemos que le encantan. A Pilar la gallega, oye, qué alegría. A ver que estás escuchándonos y ya sabes que puedes participar siempre que tú quieras. Estamos encantadísimos de la vida.
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0: Bueno, pues me alegro de que estéis bien. Venga, vivir la vida, ¿eh?

energía, diría yo. Esa vitalidad que nos hace falta y motivación para decirte que hoy es miércoles 29 de julio. Más de uno cogerá vacaciones, otros que seguimos aquí trabajando. Y seguimos dando mucha energía. Oye, que nos vamos con el tema del día, ¿no? ¿Te parece? 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Solo tienes que hablarme hoy del mal de amores. ¿Te ha ido muy mal en el amor? O por el contrario, te ha ido muy bien. Venga, llámanos y no lo cuentas. 925-20-9190. Hoy estamos en el día del mal de amores, así que venga, háblame de ellos. No me hace falta que me especifiques, que sé que sois muy reticentes a la hora de hablarme de vuestros amores y desamores. No quiero que me los cuentes, simplemente si te ha ido bien o no en el amor.

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1: 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Nos llamas y nos lo dices, 925209190. 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

0: saludamos a Juana de Jaén. Buenos días, guapa, ¿qué tal? ¿Cómo estamos?
1: Buenos días, Úrsula, aquí vamos bien, haciendo la tarea de la casa.
0: Ay, lo que te estaba diciendo, ¿no? Si se hicieran solas, si nos levantáramos por la mañana, estuviera todo hecho, qué bien, ¿verdad?
1: Todos los días la misma misión, qué es malo que es esto.
0: Ah, sí, como hacía la hada madrina de Cenicienta, ¿no? Con un chasquido de dedos, cachisana.
1: Lo mismo.
0: Juana, el número 8 para ti, ¿te ha ido mal o bien en el amor?
1: Pues a mí perfecto, porque desde los 15 años estoy con mi marido, así que fíjate, estoy maravillosamente feliz.
0: Afortunada en los amores, en el amor.
1: La verdad que sí, no me puedo quejar, porque ya te digo, desde los 15 años estoy con mi marido, así que...
0: ¿Nunca has tenido, antes de la llegada de tu marido, no has tenido así algún noviete o lo que sea que no al final no te convenciera y nada de nada?
1: Nada, lo conocí, estaba comiendo un bocadillo de tortilla. Ay, y vivíamos en una calle más abajo y no nos conocíamos, fíjate.
0: Madre mía, ahí fue donde despertó el amor.
1: Conocí a todos sus hermanos menos a él, porque él siempre estaba en otras calles, más fuera del pueblo. Y no, pero vamos.
0: Y ahí estaba un día comiendo un bocadillo de tortilla y dijiste, este es para mí.
1: La verdad que sí.
0: Mira, Juana, qué bien. Pues venga, el número 8. A ver si llama y nos cuenta la misma historia. A ver qué estabas comiendo tú. A ver si el bocadillo era de sardinillas.
1: Vale, venga,
0: hola. Un besito, guapa.
1: Buen día.
0: Igualmente, adiós. Venga, 925-20-91-90. Pues mira, afortunada Juana, que desde los 15 años le ha ido bien el amor porque mantiene y conserva intacto ese amor desde la juventud. 925-20-91-90. En el amor no te ha ido bien. Hoy es el Día Mundial del Mal de Amores. Ay, el mal de amores. Venga, mientras vamos a poner una canción de Víctor Manuel que nos pedía Víctor, de Miguel Esteban precisamente. Se llama Quiero Abrazarte Tanto. Mientras puedes llamar en 925-20-91-90. Corre.

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1: Pues ahí estaba Víctor Manuel. ¿Cómo no llamáis para contarnos si habéis tenido mal o bien de amores? Echéis la mar, que queremos enterarnos. Nos vamos a ir con llamada de felicitación. Y al final me quedo yo con la camiseta y el sombrero de la radio, ¿eh? Que no participa nadie. ¿Qué me cuentas?
2: Dígame.
1: Buenos días.
2: Hola.
1: Hola, ¿qué tal?
2: Bien.
1: Felicidades.
2: Muchas gracias.
1: Hombre, Loli, que estamos de celebración y contentos, ilusión, ¿verdad? Y felices. Dice yo sí, claro.
2: No me esperaba esto.
1: No, sabes que te llamamos de la radio entonces, ¿no?
2: Sí.
1: ¿Por qué no te esperabas que te llamáramos de la radio? ¿Crees que no hay nadie que se acuerde de ti? No.
2: Pues hay mucha gente que se acuerda, pero que me llamaran de la radio no sé quién puede ser.
1: Ay, Dios mío. Loli, ¿de dónde eres?
2: De Quintanar.
1: De Quintanar, Loli, pues te deseamos que tengas un feliz día, que cumplas muchos.
2: Muchas gracias.
1: Y sigues...
2: ¡Qué ilusión!
1: Y sigues intentando resolver el misterio, ¿no? ¿De parte de quién?
2: Ay, no sé, es que no tengo ni idea.
1: Ay, ¿quién puede ser? ¿Puede ser alguien de la familia, algún amigo? ¿Quién puede ser?
2: No lo sé, porque tengo mucha suerte. Mi familia, mis amigos... Tengo mucha gente siempre conmigo, pero no sé quién puede ser.
1: Estás muy bien rodeada. Y a todos ellos les tendrás que invitar a tomar algo, supongo, hoy.
2: Hombre, claro.
1: Hombre, ¿ya has preparado? ¿El frigorífico está lleno?
2: Pues
1: ¿o no?
2: Sí, ya lo celebré porque mi niña los cumple el 23.
1: Sí.
2: Entonces... Y los celebramos juntas.
1: El pasado fin de semana, supongo.
2: Sí.
1: Muy bien. Bueno, pero hoy tienes que soplar las velas, solo tú, ¿eh?
2: Unos pastelitos, un cafetillo, lo que sea también.
1: Eso es. Bueno, pues esto viene de parte de Rosa, Jolly, Víctor y José Carlos. Venga, que ya te lo desvelo.
2: ¡Qué ilusión! Ay.
1: Además nos han dicho que eres muy buena persona y que te quieren un montón.
2: ¡Ay, muchas gracias! ¡Ay, qué ilusión! ¡Qué emoción! Muchas gracias, sí. Son amigos, vecinos. Ay, no me lo esperaba.
1: Ay, que te han hecho llorar estos puñeteros, madre mía.
2: Sí. Ay, muchas gracias. Ya los veré en la piscina.
1: Qué bien.
2: Ay,
1: pues para que veas que sí que te quieren mucho y que te rodeas de buena gente, ¿eh? Como tú.
2: Ay, muchas gracias.
1: Nada, hombre, a ti por ser tan simpática.
2: Es que no me lo esperaba,
1: bueno,
2: la verdad.
1: Mejor, hace una sorpresa buena, mira, algo positivo que te llevas hoy también, aparte de todo lo que te espera por delante, ¿eh?
2: Muchas gracias.
1: Pues te mandamos un beso muy grande, Loli, que sé que te tienes que ir a trabajar y que cumplas muchos, ¿vale?
2: Vale. Un besito.
1: Un besito, guapa, adiós.
2: Gracias, adiós.
1: Pues ahí teníamos a Loli, que le ha encantado la llamada de la radio. Es que, pues es eso, es algo diferente, ¿no? A nosotros nos encanta formar parte de esos mensajes bonitos que tienes para comunicar. ¡Que nos vamos! A publicidad, volvemos enseguida con toda la buena energía. Sí, seguro. Y con canciones que tenemos muchas que ponerte todavía. Hasta ahora.

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Vive con alegría, sombra y luz. Al descanso, a nosotros también. Bueno, pues son el dúo sevillano de rumba flamenca, Joaquín y José Luis. Se formaban en Sevilla en el 85, empezando a cantar en una sala llamada La Trocha. Discos de oro y temas muy conocidos como Qué bonita eres, tu abuela, entre otros, los hicieron famosos. Pues vive con alegría, nos lo pedía Loli. Hola Loli, buenos días. Dice, es miércoles, super energía que tienes. Hoy te pido una canción de sombra y luz. Un beso grande, que pases un bonito día. Saludos para todos, igualmente para ti, Loli. Venga, vamos a hablar de nada. Pues que a veces es que lo mejor ya hablan por sí solos nuestros gestos. Esa comunicación no verbal, ¿no? Nuestros cuerpos serranos. ¡Viva Suecia para Carlos de Madridejos! ¡Qué buen gusto tiene!

0: 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Hay tanto que hacemos por los demás y a veces hay que mirar un poco por nosotros mismos, ¿no? Hablar de nada. Me encanta esa parte en la que dice... Hablar de nada, voy a pasar mis vacaciones dentro de una tormenta y quererme más. Pues ese es el mensaje que tiene que quedar claro, clarísimo. Es Viva Suecia, que están también en todos los festivales musicales del momento en este año 2026. Y hay hay muchísimos por ahí, por toda la geografía española. Escuchamos también a Luis. Buenos días, Luis. ¿Luis?
1: Buenos días, Úrsula.
0: Hola, ¿qué pasa?
1: Detalle.
0: ¿Qué pasa?
1: Cuando te dije...
0: Hoy.
1: Que no me había bañado nunca
0: sí.
1: en la bañera.
0: Sí, ¿quieres más
1: pues,
0: de ducha?
1: Ya llegó la José.
0: Hoy.
1: Y me la tiene preparada, llena de agua.
0: Hoy.
1: Dice, hoy te toca a ti, aquí métete.
0: Vaya.
1: Vamos, me tuve que meter, de hecho.
0: Hombre,
1: me
0: sí.
1: Me
0: cortó
1: hasta la espalda y todo.
0: Anda, qué bien,
1: y
0: qué
1: hoy
0: suerte.
1: Entonces yo me voy a dedicar a la cancioncilla esta de la Gypsy King.
0: Sí.
1: La de Amor Mío.
0: Hombre.
1: Se la voy a dedicar a ella, vaya solica. Venga... Un beso, hasta mañana.
0: No, oye, qué bien, qué suerte, ¿eh? Luego dirás, mira, te vino muy bien que habláramos del tema del día. Oye, creo que te refieres a esta de No Volveré, de los Gypsy King, que habla de amor mío, para ti y para tu mujer, claro. Que te tenía preparada la sorpresa.

0: 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Gypsy Kings.
1: No quiere recordar.
0: Sentimentales nos hemos puesto. Oye, ¿sabes que hoy hay luna llena? Bueno, aquellos que somos un poco lunáticos, los cáncer, pues igual nos afecta y todo. Ya solo nos faltaba la luna llena. Espero que para bien. De pronto se está preparando, ya sabes, el eclipse, que será el día 12 de agosto también, aquellos que se fijan mucho en el cielo. Y aquellos que se fijan y se centran más en la música y en las canciones, quizá les apetece esto, ¿no? Hola, ¿cómo estás? Para esta mañana te pido Alpino de Villarroble de Albacete y tu tema No sucederá más. Mil gracias. Pues creo que es este que comparte con Alaska, ¿no? Para ti, Azul.

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0: cogemos el teléfono otra vez. Pero vamos a escuchar nota de audio antes, si te parece. Buenos días. Hola, ¿quién se esconde aquí?
1: Buenos días.
0: Hombre, Juan.
1: Vamos, que ya vamos por mitad de la semana.
0: Ay, sí, se me está haciendo larga y todo, ¿eh?
1: Dice que quiere irse de vacaciones.
0: No me digas.
1: Esta mañana.
0: Qué suerte.
1: Venga, a ver si...
0: A ver si qué.
1: Nos pone hoy algo de las Carlotas.
0: Ay, las Carlotas.
1: Y se las voy a dedicar a mi cuñada Juana.
0: Hombre.
1: Que nos dedica a ella, la pobre, siempre todas las mañanas algo.
0: Es cierto, es cierto.
1: Y a ella no le dedicamos nada.
0: Nada, de nada.
1: Luis sí le tira de vez en cuando
0: hombre,
1: algo.
0: Hombre, algo le tiene que caer,
1: venga,
0: pobre.
1: Venga, hoy va pa mi cuñada Juana.
0: Venga.
1: Venga, pasad buen día.
0: Venga, igualmente para ti. Pues para Juana le vamos a poner la gran noche, ¿eh? De las Carlotas, no de Rafael. ¡Ole!
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0: Esa versión que han hecho del tema de Rafael. Más de 60 años Rafael en la música. Las Carlotas llevan un poquito menos, ¿eh? Pero también han recorrido.

0: gran noche, tu gran día, tu gran mañana. Todo se pone esa actitud en la vida, ¿eh? Todo tiene que ver con las ganas. A ver si empezamos a enterarnos ya de ello. Vamos a por llamada de felicitación. A por Antonia. Me recuerda a los morancos esto. ¡Antonia! ¡Antonia, buenos días!
1: Buenos días.
0: Hola, ¿qué haces?
1: Aquí estoy en el mercado.
0: Ya se te nota, ¿eh? Ahora escucharemos eso de 3x2 en bragas. ¡Llévate el tanga!
1: Sí.
0: Antonia, felicidades.
1: Gracias.
0: Ya te estás comprando tú alguna cosilla para ti, ¿no? También.
1: Pues sí, aquí estoy comprando algo.
0: ¿Algún capricho? Hoy te toca a ti regalarte. Claro.
1: Vaya, claro.
0: Hombre, que no se cumple años todos los días, solo una vez al año.
1: Pues sí.
0: Antonia, felicidades de parte de todo el equipo de la radio.
1: Vale, muchas gracias.
0: ¿Quién nos ha dicho algo? ¿Quién nos lo ha dicho?
1: Pues no sé.
0: ¿No sabes?
1: No.
0: ¿No? Mira que se nos ríe. Esto es de parte de tu cuñada Juana.
1: Ah, vale.
0: Ay, Juana.
1: Pues muchas gracias.
0: Juana, que Juana se la sabe toda, ¿sabes?
1: Sí.
0: Escucha, dice que aunque esté pasando por una rachilla un poco regular, que sí, sepas que toda la familia está contigo, que te apoya y que te quieren muchísimo, aunque no te lo demuestren todo lo que debieran.
1: Vale. Pues yo estoy muy agradecida con ellos, si es verdad que me están apoyando.
0: Mira, pues me alegro. Oye, es que si no ya les hacíamos la cruz y ya los echábamos fuera de la familia, ¿eh?
1: Pues sí.
0: Hombre, claro, Antonia.
1: Bueno,
0: pues que compres mucho, ¿vale? Y gastes poco.
1: Venga, muchísimas gracias.
0: Un besito guapa, adiós.
1: Venga, adiós.
0: Ay, que estaba muy liada en el mercadillo. Y claro, estábamos distrayendo. Venga, vamos a por salud. Creo que se llama salud. Anda, que como llamemos al centro de especialidades, a ver qué hacemos. 9:49 minutos del miércoles, iba a decir del lunes, ¿eh? Como estamos. Mitad de semana todavía, ¿eh? Y lo que te rondaré, morena, todavía. Venga, vamos a ver si esta salud, creo que se llama así, ahí dan los tonos. ¡Salud!
2: Hola.
0: Buenos días.
2: ¿Quién eres?
0: La de la radio, al aparato. ¿Qué tal? ¿Cómo estás?
2: Muy bien.
0: Oye, que me he enterado que es tu cumpleaños. ¿Es o no es?
2: Sí.
0: Sí, pues felicidades entonces, claro.
2: Ah, muchísimas gracias.
0: Ya sabes que aquí en la radio somos aficionados a felicitar y a llegar a toda la Mancha y al mundo entero para felicitar por vuestro día, claro.
2: Ah, qué bien, qué guay. Está bien, ¿eh?
0: ¿Cuántos te caen?
2: Muchísimas gracias. ¿Perdona?
0: ¿Cuántos cumples?
2: 62 añitos.
0: Pues nada más. Poquísimos, nada más. Poquísimos.
2: Sí, no está mal.
0: ¿Qué tal te trata la vida? ¿Estás feliz y contenta o qué?
2: Sí, la verdad es que sí, estoy muy bien, muy bueno. Tranquila.
0: Pues sí, mira,
2: ahora voy a trabajar,
0: sí,
2: pero bueno.
0: Oye, pues mira, feliz. Hoy en día, en la vida, eso de estar tranquila, creo que sí, es un logro ya, ¿eh?
2: Ay, sí, la verdad es que sí.
0: ¿Verdad? Sí. Que no haya tantas preocupaciones ni tantas cosas por ahí alrededor.
2: Sí. Bueno, siempre hay cositas, pero que muy bien, la verdad, sí, que gracias a Dios.
0: Me alegro.
2: Suerte hasta,
0: oye,
2: ahora.
0: Pues alguien nos ha escrito en la radio para felicitarte por tu día, pero no quiere desvelar quién es. Dice que de parte de un admirador. ¿Qué
2: Ay,
0: me cuentas?
2: Mira.
0: ¿Qué me cuentas?
2: A mis 62 años todavía tengo admirado.
0: ¡Ay, qué bien, qué suerte, eh!
2: Bueno, pues nada, muchísimas gracias.
0: Yo creo que pronto, muy pronto te desvelará quién es, te pegará un toque, sí, y te dirá, he sido yo el de la radio, ¿eh?
2: Anda, que...
0: Vale, bueno, así pues que... Nada, bueno, pues, ahí te dejamos gracias con la incógnita. Que tengas un feliz día, ¿vale? Un besito.
2: No me lo esperaba. Sí, gracias, un besito.
0: Hasta luego, adiós.
2: Chao.
0: Bueno, nosotros sí sabemos el nombre, pero bueno, ya que lo hemos dejado así con la duda, ¿verdad? Ya luego que se lo desvele el causante. Aunque seamos un poco criminal. Hombre, espero que no llegue a tanto la cosa.
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decirle a Bombón, le diría yo perra, ¿eh? Que va a estar ella en Santander para verlo. A Dani Fernández, Charo, hombre, qué suerte la tuya, ¿eh? Desde tiempos inmemorables que tiene la entrada ella, y por fin lo va a ver esta semana, mañana mismo, ¿no? Está nerviosita perdida, no me extraña, ¿eh? Es que tiene que ser un conciertazo de este hombre. Dani Fernández, criminal, pues... A veces hacemos sentir a los demás y es que eso de alejar a alguien que quieres, es que creo que eso no es de todo acertado, ¿eh? Si haces más o menos daño, ¿eh? Piensa y resuelve. Como si fuera un problema matemático. Venga, no llevo reloj. Bueno, pues nosotros sí, vamos a ir empezando la cuenta atrás para el final del programa de hoy, porque son las 9:54 minutos del miércoles. Así se llama la canción de Ramón de la Villa.

sorpresas con buen rollito, que nos gustan. No llevo reloj, pues es que el tiempo no debería marcar nuestra vida. Y a veces, pues es la realidad que le vamos a hacer. Pero es verdad que si estás de vacaciones, te puedes olvidar de los relojes, de los móviles y de todo en general. Un poco respirar y vivir sin estar tan pendientes de todo lo que nos rodea.

Bueno, ya te he dicho yo que hoy era la luna llena. Algunos habría que mandarlos a la luna, sí. A ti no, Marco, ¿eh? Que tú has estado todas las mañanas ahí escuchando la radio y eres buena gente. Y te encanta esta canción, ¿a que sí? ¿O la ponemos?

0: pegajosa esta canción, ¿eh? Porque es que le pega, es de esas pegadizas o pegajosas, como tú prefieras, igual que el sol, ¿verdad? Cuando se está cerca del mar. Esa brisa marina, es que somos más de calor seco y frío seco, el que tenemos aquí en el centro justo de la península, ¿verdad? ¡Ay, vete a la luna! No te vayas tan lejos, ¿eh? Que mañana te queremos de vuelta a partir de las 8, que ya son las 10 y un minuto, y nos tenemos que decir adiós. Nos tenemos que despedir con pena, con tristeza. Aquí lacrimógenos perdidos, ¿qué le vamos a hacer? Oye, yo pondría esta canción otra vez, es que tiene un ritmillo de esos. Venga, vamos a saludar mientras a toda la gente que está por las redes sociales.
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0: que se van los pies para moverse y bailar. María Luisa Sánchez, buenos días. Ángel Cañadilla, buenos días. A Florentino, también a Mar. La Escudero, Charo, que dice que también llevamos falda hace poco. Suerte, ya que es suertuda con todo, Pero bueno, das más envidia con Dani Fernández, todo hay que decirlo. Teo, Eladio, Quintanar, también Manuel, Torresano, Antonio, Almendros. Hola, Ramón. Maribel, Caravaca, buenos días. ¿Qué de corazoncitos me ponéis? Con lo que me gustan a mí los corazones y las flores y los arcoíris.
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0: También está Luis Hidalgo, buenos días a Mara, Josefa Vargas, Juana Real, Piedad, María del Mar, Avendaño, Félix. Mira, Félix me ha puesto un gallo, ¿qué crees?

dicho queda, ¿eh? Y nos vamos a la luna, al sol o donde haga falta. Si hay que cogértelo a ti, pues lo hacemos. Volvemos mañana a partir de las 8 en punto, aquí despertando a todo el mundo como siempre. La mejor alarma y el despertador que más suena aquí en esta radio y todas las demás que conectan cada mañana. Eso sí, no te muevas, quédate quieto, ¿eh? Te quedan horas por delante para compartir buen rollito con nuestras compis, nuestros compis. Y Carla, que se queda aquí a tu lado. Me siento seguro. La canción. Nos despedimos con Robert Miles y The Children, un temón. Que nos pide Ángel de Madrid, lejos. Disfruta de este miércoles, cuidado con esa ola de calor. Refréscate bien, hidrátate bien y mucho cuidadito. Sé feliz, adiós.

0: ¿Cómo estáis? Muy buenos días a todos y a todas. Bienvenidos, bienvenidas un día más a este magazine matinal. A este Buenos Días La Mancha. Ya lo sabes, hoy es miércoles 29 de julio, mitad de semana. Estamos terminando el mes, faltan dos días solamente para terminar este dichoso julio caluroso. Como te decía, 19 minutos de la mañana, estaré por aquí contigo hasta las 2 del mediodía, haciéndote compañía, contándote todo lo que pasa en nuestra región. Además, hoy tenemos entrevista a partir de las 12, así que no te la puedes perder. Ya sabes que para ponerte en contacto conmigo y pedirme tus canciones tendrás que hacerlo a través del 622 22 55 29, nuestro WhatsApp. O si lo prefieres también puedes llamarme a hablar conmigo al 925 20 91 90. Te dejo ahí dos opciones maravillosas para que escojas tu preferida. Venga, y antes de darte los buenos días con música, nos vamos a ir a escuchar las previsiones para hoy.
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0: Hoy, por ser miércoles, algo un poquito más intenso, el consejero de Educación, Cultura y Deportes, Amador Pastor, asistirá a partir de las 11 de la mañana a la conferencia sectoral de Educación. A las 11, también a la misma hora, la consejera de Desarrollo Sostenible, Mercedes Gómez, visitará las obras de construcción de la estación depuradora de aguas residuales de Los Llévenes, en Toledo. También a la misma, a las 11, la consejera de Economía, Empresas y Empleo, Patricia Franco, visitará la localidad de Solana del Pino para conocer los proyectos turísticos y en materia de empleo en la localidad. De nuevo, a las 11 de la mañana, el director gerente del SESCAM, Alberto Jara, mantendrá un encuentro con los profesionales de la Coordinación de Transplantes del Hospital General Universitario de Ciudad Real. Y por último, a las 11:30 de la mañana, la consejera portavoz del Gobierno regional, Esther Padilla, comparecerá en rueda de prensa en el Palacio de Fuensalida para dar cuenta de los asuntos tratados en el Consejo de Gobierno. Eso es todo lo que podemos contarte hoy en cuanto a esta agenda. Así es como los representantes de nuestra región nos van a representar hoy, nunca mejor dicho. Ahora sí, antes de irnos con los compis de la DGT, nos vamos a ir con música, con Karol G concretamente. Sus milagros.

0: Ahora sí, nos vamos hasta la DGT. Allí se encuentra Alejandro Martín. Buenos días.
1: ¿Qué tal? Muy buenos días. Pues hasta ahora pendientes de ese incendio forestal que provoca el corte de dos carreteras, especialmente en la provincia de Toledo, en los entornos de la Iglesiola del Pietar, la CM5006 y la 5053. Así que en la medida de lo posible eviten circular en esta zona afectada. Al margen ya de esta incidencia, se complica el tráfico en Toledo debido a unas obras de mejora que complican la 42 en Olías del Rey, ya en dirección a Toledo capital.
0: Gracias, Alejandro. Que tengas un buen día.
1: Gracias.
0: Hasta luego. Adiós. Pues un día más, esos son los consejos que nuestros compañeros nos dan desde la DGT para tener precaución en todas las carreteras de Castilla-La Mancha, sobre todo en esos puntos de difícil acceso debido a la circulación y también a los incendios forestales que aún no han podido, pues, mitigarse. Nos vamos a ir a Publi, pero no sin antes recordarte de nuevo ese 622-22-55-29. Que tienes que mandarme tu petición para hoy. El resto ya sabes, lo hago yo.

0: Ahora mismo en Carrascosa del Campo tenemos 29 grados.
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0: En Carrascosa del Campo el termómetro marca 31 grados.
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0: En Carrascosa del Campo el termómetro marca 31 grados.
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0: Estás escuchando Campos FM de Carrascosa del Campo y son las 12 del mediodía.
1: En Carrascosa del Campo el termómetro marca 31 grados.
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0: En Carrascosa del Campo el termómetro marca 33 grados.
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0: En Carrascosa del Campo, el termómetro marca 34 grados. 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

0: En Carrascosa del Campo, el termómetro marca 35 grados.
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0: En Carrascosa del Campo, el termómetro marca 35 grados.
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0: En Carrascosa del Campo nos freímos con 36 grados. Perfecto.
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0: En Carrascosa del Campo nos freímos con 36 grados.
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Carrascosa del Campo nos hacen sudar los 37 grados. 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

0: En Carrascosa del Campo nos hacen sudar los 37 grados. 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

0: En Carrascosa del Campo el termómetro marca 38 grados.
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0: En Carrascosa del Campo el termómetro marca 38 grados.
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Muy buenas tardes, son las 6 en punto de la tarde, 5 en Canarias. Estás en directo en Radio Campus FM en el programa Love the Remember. Mi nombre es Ángel DJ. Como otro sábado aquí puntual, estamos hoy, vamos a empezar un poquito serios porque es serio lo que ahora mismo nos encontramos en España. Tenemos unos incendios brutales. España, como se suele decir, se está quemando y creo que es momento de hacerse una parada y pensar un poquito qué es lo que está fallando en estos momentos, qué es lo que está ocurriendo para que haya esos incendios. Y desde aquí, desde Radio Campus FM, desde Love the Remember, no podíamos faltar a esta cita y dar esos ánimos y esos apoyos a toda esa gente que está luchando con esos incendios tan bárbaros que están destrozando, que están destruyendo nuestra naturaleza. Así que mucho ánimo a toda esa gente que está ahí, bomberos, guardia civil, policía, a todos los voluntarios que están luchando contra este terrible o terribles incendios que tenemos en la península ibérica. Y desde aquí este programa se lo vamos a dedicar para ellos, para animarlos y que sepan que no están solos. Bueno, dicho todo esto, ya sabéis que esta semana en Instagram, en las redes sociales de Love the Remember, os hemos estado diciendo que hoy vamos a tener a Mr. Albacete, Joel Garrido, que va a venir por aquí a contarnos un poquito cómo lleva esa experiencia como Mr. Albacete. En fin, más cosillas que le iremos sacando. Y sobre todo con la mejor música de los 90. Este programa, lo vamos a hacer de la música que sonaba en el año 1997. Nuestras líneas de teléfono que ya están activadas, nos puedes mandar un WhatsApp al 686-32-87-66 o bien llamarnos en directo al 969-12-41-98, que hoy tenemos sorteo, que hoy vamos a sortear un smartwatch con las llamadas que tengamos en directo. Que luego cuando se repite el programa los miércoles ya no sirve llamar, ¿eh? Así que quedáis todos invitados. Y sobre todo, quien quiera venir aquí a conocer a Mr. Albacete puede pasarse por los estudios centrales de Campus FM y sin problema podrá saludarlo, podrá tirarse una foto con él. En fin, lo que le apetezca, lo que quiera. Tenemos por delante 120 minutos con la mejor música de los 90-2000. Mi nombre es Ángel DJ.

0: Hoy vamos a empezar el programa con el tema de BPM System y este Zesit Boom. Un poquito estilo máquina, vamos a ir subiendo los BPMs. No voy a decir hoy calentar el ambiente porque bastante caliente está ya, pero sí animaros. Recuerda que hoy todo es música del año 1997, lo que va a sonar hoy aquí en Love the Remember.
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Nos vamos con un tema, con un cantadito, con un poquito más, bajamos los BPMs, más tranquilón, con el tema de Diana D with Obsession y este Bane With You. Un tema que salía por el sello Almi Records, una producción de Reino Unido, estilo Eurodance.

Recuerda que estamos sorteando un smartwatch solo por llamar al 969-12-41-98. Y que en breve, en unos minutitos, tendremos por aquí a Mr. Albacete. Te lo vas a perder, ¿verdad que no, eh? Te espero, a mi fiel y amigo oyente.

6:17 de la tarde, 5:17 si estás en la comunidad canaria. Nosotros seguimos con este tema de Q-Minerva, No seas malo. Un tema que se lo vamos a dedicar a una persona que nos acaba de dejar hace unos minutos. El diablo que siempre está haciendo de las suyas, las enfermedades tan duras como es el cáncer. Así que esta canción se la vamos a dedicar a Tere, que ya está en el cielo. Así que un besito para ti, para el cielo y para toda la gente que está allí, que nos escucha desde arriba. Un abrazo a toda esa familia.

Nos vamos hasta Alemania. Con este tema de DJ Gianni versus The Paradox. Perdón. Nos vamos hasta Alemania con el tema de Koala y este Australia. Un tema trancero que salía en el año 1997 por el sello Dance Paradise. Los fallos y las cositas del directo. 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Desde las 6 de la tarde hasta las 8 de la tarde, Love the Remember.

Australia. 30 minutos pasan ya de las 6 de la tarde. Ya sabes que hoy tenemos sorteo de ese smartwatch simplemente por llamar al 969-12-41-98. Y en breve, Mr. Albacete.

Fan I Love. Un tema que salía por el sello Mass Music, estilo Italo No Dance.

Pasan 9 minutos de las 6:30 de la tarde. Nosotros lo vamos a hacer con el tema Illogi. Wey, o mejor dicho, ¿por qué? Un tema que salía por el sello Acceleration. Estilo máquina para ir calentando. Ya tenemos por aquí, por los estudios de Radio Campus FM, a Mr. Albacete, Joel Garrido. En breve, empezamos con él. Que le vamos a dar matarile aquí rápidamente. A ver cuánto da de sí esta entrevista. No te rías, que yo soy muy duro, ¿eh?

0: 7:44 de la tarde. Creo que va siendo hora de hacer ya la entrevista a nuestro invitado. Me decía fuera de micrófonos que desde pequeño le gustaba el modelaje. Gracias a su madre, de profesión fotógrafa, a Rosy López, hoy tenemos a Joel Garrido, Mr. Albacete. Buenas tardes, Joel.
1: Muy buenas tardes. Es un placer estar aquí y a ver qué tal la entrevista.
0: Arrímate un poquito más al micrófono, porfa.
1: Vale. ¿Aquí?
0: Bueno, como bien hemos dicho en la intro, que tú te gustaba el tema de modelaje porque tu madre es fotógrafa y claro, ya hay que si te tira una fotito, una para allá, una, dos, tres mil fotos, tú ese mundillo empiezas a tenerle curiosidad, ¿no?
1: Sí, efectivamente, como has dicho, siempre mi madre me ha utilizado un poco de modelo desde bien crío y fue por eso que me empezó a gustar este mundo de modelaje y a medida que fui creciendo, pues me fui metiendo un poquito más a fondo, viendo distintos sitios y al final pues he acabado siendo Mr. Albacete y vamos, un tremendo orgullo representar a esta provincia y estar metido en este mundo.
0: Pero bueno, antes de llegar a ser... en este caso, a representar a Albacete como... porque no es Mr. Albacete para Mr. España, ¿no? Es Mr. Internacional, ¿no?
1: Efectivamente.
0: Es un título más arriba, ¿no?
1: Claro, bueno, es... como tú dices, yo represento a Albacete y representando a Albacete voy al concurso de España, por así decirlo. Uh-huh. Y si por algún casual gano el de España, ya representaría a España de forma internacional.
0: Uh-huh. Vale, y todo esto, ¿cómo consigues? Porque, por cierto, antes de seguir con la entrevista, Joel, ¿tú vienes desde...?
1: Vengo desde Horcajo de Santiago, un pueblo de Cuenca.
0: Vienes desde Horcajo de Santiago, o sea, paisano sí. Mío.
1: Bien. Efectivamente.
0: y más cosas. En fin, cuando empiezas, o sea, cuando tú empiezas con todo este tema, ¿cómo llegas a entrar en este mundo de Mr. Albacete? Porque alguien llamaría a tu puerta o alguien, no sé, explícamelo tú porque no, yo no tengo ni idea.
1: Sí, pues efectivamente fue una noche que estaba con mis amigos pues por ahí dando una vuelta y me llegó un mensaje de que es del Olmo, que es el presidente, el organizador de todos estos concursos de belleza, estos certámenes, y me preguntó que si quería representar a mi provincia. Claro, yo me quedé así un poco guau, porque no sabía bien cómo iba este mundo. Entendía que había personas que, pues eso, eran Mister tal, y sí que es verdad que antes de decirle sí o no, tuve que hablarlo con mi madre para ver un poco cómo era todo esto, dónde nos metíamos, y bueno, después de verlo, después de barajar las opciones que había, decidí decirle a Cres que sí, que quería representar a mi provincia. Y bueno, de primera mano tuve que ir a un certamen, que era el de Castilla-La Mancha, en el cual elegían a cinco candidatos para representar a las cinco provincias de Castilla-La Mancha. Y fue ahí donde me dieron a mí la banda de Albacete para representarla en el Mister Internacional Spain.
0: ¿Y por qué, Joel, siendo de Cuenca, que tú venías de Cuenca, por qué te dan a ti la banda de Mr. Albacete?
1: Pues, como he dicho, tú te presentas por Castilla-La Mancha, el certamen, tú vas y reparten cinco bandas. Entonces, ahí me otorgaron la de Albacete, que ya digo que es un orgullo y estoy súper contento de representarla. Pero bueno, igual que me tocaba Albacete, me podría haber tocado Guadalajara o Cuenca mismamente.
0: Sí, o sea, que te toca Albacete, pues bienvenido sea.
1: Efectivamente.
0: Ya estás metido.
1: Supongo
0: ahí.
1: Que también pues los jueces me vieron que podía sacarle más partido a Albacete que a lo mejor a otra provincia. Entonces entiendo que fue por su criterio.
0: Uh-huh. Pero bueno, y tú llegas, tienes esa llamada del señor este que nos comentas. Uh-huh. Y tú, entre comillas, podías pensar que era un bulo o algo, porque claro, como hay tantas cosas por ahí y la gente nos inventamos tantas historias raras, y tú, ¿te lo creías en ese momento o tuviste que amasar un poco a ver si eso era verdad o era mentira?
1: Pues sí que es verdad que de primeras cuando vi el mensaje dije, esto tiene que ser una broma o algo, seguro. pero estuve viendo el perfil de Cres, vi que había estado en plató de televisión, que llevaba mucho tiempo haciendo ya estos certámenes. Luego también estuve buscando por Google y por diferentes sitios información para ver si era real. Y en efecto, pues sí, sí era el organizador y el presidente de estos certámenes. Entonces, pues también me dio confianza porque al hablar un poco con él, me pasó su teléfono para hacer una videollamada y informarme un poco de todo. Entonces, pues gracias a él que me dio esa facilidad para creérmelo y también por llamarme.
0: Y o sea, y él donde entiendo que te localizara o te viera fue por tus redes sociales.
1: Sí, efectivamente.
0: Porque tú, aparte de que siempre has llevado esa cosilla del modelaje, como bien has dicho al principio, te dedicarás a algo que sea con el tema del modelaje o no sé. Algo para que en tus redes sociales te conozcan o te haya conocido este señor y te haya llamado, ¿no?
1: Pues sí, tengo una cuenta que está orientada al gimnasio, en el cual pues subo vídeos haciendo ejercicio, etcétera, y me vio por esa cuenta principalmente. Entonces, no sé, le gustaría, le parecería guapo, con un buen cuerpo, y yo creo que principalmente pues por eso me dio la oportunidad, por así decirlo, para entrar en este mundo. Ya que, bueno, sí que es verdad que es muy importante tener una belleza física, pero un Mister España o un Mister Albacete, por ejemplo, como es en mi caso, debe tener algo más que ser guapo. Entonces, eso es a lo que voy al Mister España, a enseñar que tengo ciertos valores y que tengo ese algo para poder representar a España en posibles certámenes futuros a nivel internacional.
0: ¿Qué valores tiene Joel?
1: Pues creo que principalmente...
0: Véndete aquí, que la audiencia te escuche y que dé su opinión, porque el teléfono lo tenemos activado, en cualquier momento nos puede llamar alguien. Entonces, ¿qué virtudes o qué cosas tiene Joel para llegar a ser campeón de Mister España?
1: Pues principalmente creo que el trabajo diario y en silencio. Creo que es algo que llevo siempre conmigo, es algo que creo que me define, trabajo constante, disciplina y también trabajar en silencio, sin alzar la voz y sin mirar por encima del hombro a nadie.
0: Eso está muy bien. ¿Cuántas horas pasa en el gimnasio Mister Albacete?
1: Pues...
0: Más o menos al día.
1: Más o menos diariamente dos. Voy al gimnasio 4 veces a la semana, entonces pues eso, unas 8 horas.
0: Sí, que tampoco abusas mucho de la maquinaria.
1: El descanso es muy importante.
0: ¿Sí?
1: Sí, sí, más que... A ver, más que entrenamiento no, porque si no entrenas, pues no le das ese estímulo al cuerpo. Pero el descanso es uno de los pilares también.
0: Entonces, ¿tú crees que con 2 horas al día, 4 veces a la semana, es suficiente para mantener el cuerpo que tú tienes, Joel?
1: Para mantener y mejorarlo. Y de hecho, yo estoy 2 horas porque también pues salgo un poquillo, que sí, mi primo, mi hermano, con el gimnasio. Pero con 1 hora y media, yo, por ejemplo, en Cuenca, como entrenaba solo hasta ahora, he estado días de 1 hora y media, 1 hora y cuarto, y puedes progresar perfectamente al día. Así que no es necesario estar 3 horas, ni 4, ni matarse ahí y estar todo el día. Así que, bueno, creo que es muy importante trabajar de forma inteligente y ya está.
0: O sea, que pasar más horas tampoco hace falta, ¿no? Ya no. Sería ponerte...
1: No, y al revés, es que pasar más horas también puede ser contraproducente. Entonces...
0: No.
1: No. Bien. Eso de estar 3 horas y tal, no.
0: Y Joel, llegado a este momento que este señor que hablábamos antes, es que no me sale su nombre.
1: Cres.
0: Te busca, te llama, te da tu número de teléfono. ¿Qué opina tu madre una vez que ya te has metido en este mundo?
1: Pues mi madre, vamos, ella siempre de pequeño, ya te digo, me ha tratado un poco como su modelo. Entonces, que yo estuviese en este mundo, a ella le hace mucha ilusión. También porque quiere enseñarle al mundo el hijo que tiene, el hijo que ha criado. Uh-huh. Y al final, pues lo que te digo, mi madre súper orgullosa de que esté aquí.
0: Tus hermanos, bueno, Vicente es pequeñito todavía. Sí. Pero Darío, que es el que te ha traído hoy aquí, ¿qué opina también?
1: Nada, mi hermano igual, mi hermano súper orgulloso de que represente Albacete, de estar yo metido en este mundo. Y también, pues, eso, lo tengo un poquito aquí como manager
0: Pero, sí. ¿Qué te parece que no lo cuente él? Darío, buenas tardes.
2: Hola, buenas.
0: ¿Qué te parece dónde se ha metido tu hermano?
2: Pues, si es que tiene potencial, tiene un potencial enorme para este mundo. O sea, es una persona muy bella, por dentro también es muy bello. Y lo que ha dicho antes, la disciplina, es que lo lleva a rajatabla. O sea, es, pues eso, una máquina, no tiene otra denominación. Y yo estoy muy orgulloso y sé que tiene un gran potencial.
0: Oye, qué mejor que fuese tu hermano, Darío, fuese tu manager, ¿verdad, Joel?
1: Sí, totalmente, vamos. Si algún día doy, por así decirlo, gran salto, sin duda será él.
0: Yo creo que sería una de las mejores personas que te podría, sí, acompañar, ayudarte, asesorarte, a vigilarte de que cada paso que tú des, al ser mayor que tú, sea un paso que lo des equitativo, que no falle, y estaría bien, ¿no, Darío? O si, sí, perdón, Darío.
2: Yo sí tengo que decir algo a su favor, es que él tiene la cabeza bien amueblada, y yo creo que sabe perfectamente lo que hace. O sea, que sea yo un poquito más mayor que él no es una cosa que diga, él sabe lo que hace y también tiene pies de plomo.
0: Pues mira, chicos, como sé que hay una persona que nos está escuchando, una persona que está muy orgullosa de vosotros, de ti, Joel, por el mundo que te has metido, vamos a hacer una pequeña pausa y le vamos a poner una canción que yo sé que le gusta a ella mucho. Yo sé que le gusta mucho a ella. Y como mamá Rosy le va a encantar esta canción, pues mientras que nosotros hacemos una pausa, vamos a escuchar la canción de La Voz, el Be My Lover. ¿Qué os parece, chicos?
1: Perfecto.
0: Venga, vamos a darle.

0: Vaya, vaya cancioncita más bonita, ¿eh, Joel?
1: Y tanto, mi madre seguro que está súper feliz de escucharla.
0: Seguro, porque yo sé que le gusta, ¿eh?
1: Sí, sí, sí.
0: Yo sé que le gusta porque es cierto que, si no me equivoco, cuando hizo ella los años, cumplió los años, llamasteis, creo que fue Darío, a la radio para dedicarle una canción. Y fue esta de La Voz.
1: Sí.
0: Y yo digo, pues hoy en este intermedio, en esta pequeña pausa que vamos a hacer, pues no dale mucho la vara a Joel, porque veo que se estaba poniendo colorado. Digo, vamos a poner esta cancioncilla. Dile algo a tu madre que seguro que nos está escuchando.
1: Pues seguro nada, que estoy súper orgulloso de la madre que es y de los hijos que ha criado, la verdad. La quiero mucho.
0: Cuéntanos un poquito, Darío, nos dicen por aquí por el WhatsApp de la radio, que te preguntemos que cómo es tu día normal, tu día a día, ¿cómo es? De pues, Joel Garrido.
1: A ver, de normal, bueno, yo soy estudiante, estoy estudiando en Cuenca y de normal, bueno, pues me levanto a las 7:15 de la mañana. Los días que no entreno hago ayuno y no como pues hasta el mediodía. Y los días que entreno, pues desayuno, nada, una cosa sencilla. Me suelo hacer tostadas con un poco de jamón y algo de queso y un vasito de leche. Y bueno, eso, me voy al instituto, estoy en mis cosas y cuando salgo, pues bueno, llego a casa, como, reposo un poco la comida y me voy a entrenar mi hora y media, 2 horas. Y bueno, al salir, pues me gusta eso, llegar a casa, ducharme, quedarme relajado y ya pues un poquito me pongo a jugar o hago deberes, estudiar un poquito y nada, me hago la cena y acostar otra vez. Esos son días sencillos realmente.
0: Bueno, sencillos, ya has empezado con un desayuno de tostadas con aceite, jamón, madre mía, qué envidia, a estas horas de la tarde, las 7 de la tarde, casi no, nos entra hambre. El problema es que aquí en los estudios comida no tenemos, una botellita de agua, un café, sí, tal, para... Pero eso no, comida
1: no hay,
0: que
1: no. Hay de eso.
0: ¿Y qué estás estudiando, Joel?
1: Pues, a ver, hasta ahora he estado en un grado medio de guía en el medio natural y tiempo libre, el cual pues he aprobado y he pasado fácilmente. Y ahora hice la solicitud para un grado superior de acondicionamiento físico, que son temas relacionados con el gimnasio, entrenamiento, etc. Y bueno, pues me han aceptado, así que ya estoy esperando a septiembre para empezar el curso.
0: O sea, ahora en septiembre vuelves a seguir estudiando.
1: Sí.
0: ¿Y trabajar? ¿Estás trabajando?
1: Pues he estado hasta este viernes en un campamento aquí en el pueblo, un campamento de verano con niños. Bueno, uh-huh. ya he terminado, entonces ahora mismo estoy, por así decirlo, desempleado. Estoy ya con la cabeza para prepararme el certamen y poco más. Estoy muy metido ahora mismo en eso.
0: ¿Cuándo empieza lo duro del certamen, Joel?
1: Pues empieza el 24 de agosto. Yo tengo el AVE a las 8:50 de la mañana en Madrid y son 6-7 horas hasta el pueblo que se llama Don Benito. Y de Don Benito tengo que coger un taxi que son 10-15 minutos hasta Medellín.
0: O sea, el concurso es en Medellín, en Badajoz,
1: sí.
0: ¿No?
1: El 24 de agosto empieza y es una semana en la cual los concursantes pues van haciendo pruebas. Tienen que demostrar un poco las personas que son, ya te digo, pasar diferentes pruebas, por ejemplo, una de deporte que hay, luego también hay pruebas de multimedia, etc. Y pues eso es lo que tenemos que hacer durante la semana, hasta el día 29, que es la gala final, en la que se dice quién es Mister España. Y bueno, también cabe recalcar que por lo menos otros años, hasta el tercer puesto, es decir, el top 3, top 2 y top 1, también iban a otros certámenes, o sea, recibían una banda, uh-huh. La cual les llevaba a certámenes internacionales. Entonces, no sé si este año será de la misma forma, pero entiendo que sí. Así que, bueno, espero poder estar entre los 3 mejores.
0: Seguro, seguro. Desde aquí te estaremos apoyando. Bueno, desde la radio no, porque Love the Remember termina la segunda temporada la semana que viene, el día 1, pero en redes sociales estaremos ahí dando caña, apoyándote para que sigas adelante, porque evidentemente no te puedes quedar ahí solo en Mister Albacete.
1: No, aquí seguro que intentaré también buscar más salidas.
0: ¿Y qué proyectos o metas tienes para el futuro? Nos preguntan por aquí oyentes de Love the Remember.
1: Pues, a ver, principalmente los estudios. La verdad que quiero acabar el grado superior con buena nota y, bueno, mediante vaya haciendo el curso, tengo que decidir si me meto en una carrera de nutrición, me meto en una de CAFID, tengo que ver un poco, pero bueno, principalmente los estudios. Uh-huh. Es lo que estoy más con metas en el futuro.
0: Nos mandan un WhatsApp en la radio al 686-3287-66. Dice: hola, soy Ana, oyente de Love the Remember. Me gustaría saber sobre Joel. ¿Dónde podemos seguirte en redes sociales?
1: Pues tengo una cuenta en Instagram, que mi nombre de usuario es J Garry, una J normal, y luego el Garry como de Garrido. Y al final de Garry, J Garry. Y ahí subo un poquito las cosas del tamen, fotos mías, etcétera.
0: Aunque antes has hablado un poquito de la familia, pero nos preguntan, dice, ¿cómo te describirían tus amigos y tu familia?
1: Yo creo que mis amigos me podrían describir como una persona que se ríe mucho. También, bueno, pues una persona disciplinada, que siempre que tiene una meta va con todo, no se deja nada por el camino, hace, por así decirlo, todos los deberes e intenta que todo lo que esté en su mano, pues eso, no se le escape nada. Todo lo que esté bajo mi control, siempre intento completarlo y darle 100%. Creo que mis amigos y también mi familia dirían eso de mí. Mi familia, bueno, al vivir conmigo, pues también me tirarán más detalles que viven el día a día conmigo. Como, pues, por ejemplo, eso, es que soy una persona, por ejemplo, súper limpia, me gusta tener todo ordenado en mi casa, me gusta tener todo, pues eso, que huela bien, los platos todo lavado, no sé, esas cosillas, pues creo que mi familia también la podrá decir.
0: ¿Eso es cierto, Darío, todo lo que nos está contando?
2: Totalmente cierto, totalmente.
0: O sea, no nos está engañando, ¿no?
2: Vale, una camiseta tirada en el suelo y le entra un paro cardíaco. O sea.
0: Eso es porque ha pasado quizás mucho tiempo solo viviendo y claro, no es el más limpio el que más limpia, sino el que menos ensucia, ¿no?
2: Ensuciar no ensucia casi, es muy ordenado. Es muy ordenado y como he dicho antes, y tiene las ideas claras. Y va directo a lo suyo y eso seguro.
0: Sí. Bueno, Joel, mira, nos siguen mandando WhatsApp a la radio y me dice que ¿qué sentiste al escuchar tu nombre como ganador? Gente que escucha Love the Remember todos los sábados y nos están enviando WhatsApp aquí a la radio.
1: Pues es una pregunta bastante buena, la verdad. Me gusta mucho. Pues mira, claro, al decir los nombres de las comunidades, iban por orden alfabético, entonces Albacete fue la primera. Yo cuando dijeron mi nombre sentí un alivio enorme, porque claro, digo, a lo mejor Cuenca iba a ser la última, como se hacían las mesas y la mesa pertenece a Cuenca, pues lo dejaron para último como para dar más más emoción. Entonces, bueno, Albacete fue la primera y cuando dijeron mi nombre de verdad sentí un alivio increíble, también mucha satisfacción, porque bueno, yo llegué allí por la mañana y hasta las 12 de la noche, 11, no empezó la gala, por así decirlo. Fue un día entero de preparación, de aprender coreografías y de prepararse. Entonces, vamos, lo que te digo, yo al escuchar mi nombre me sentí increíblemente satisfecho, súper, pero muy aliviado. Fue un día con bastante estrés, por así decirlo, ya que, claro, yo pensaba que no iba a ir tanta gente, pero cuando me puse el traje, salí y vi la calle llena de gente a los lados abarrotada y luego en el local en el que se hacía el escenario también lleno, pues, me quedé súper aliviado.
0: ¿Qué responsabilidades conlleva ser Mr. Albacete?
1: Pues yo creo que debes tener una imagen limpia. Creo que también debes refutar con hechos lo que significa ser un Mr. Ya te digo, es una persona que se debe cuidar. O sea, la alimentación, el entrenamiento son parte de tu día a día y si no lo cumples, creo que no puede ser un buen mister, ya que aunque no es todo el físico evidentemente, pero al final eres una imagen pública y debes mantener una imagen de ti limpia, debes cuidarte, debes tener objetivos claros y ser una persona, pues eso, que se cuida, que se respeta y que enseña a otras personas o que intenta intenta enseñarles a otras personas a cuidarse.
0: Entonces, Joel, a partir de ahora, hoy, día 25 de julio, hasta el día 24 que empieza el certamen, este mes, tiene que ser todo muy estricto. Comida, gimnasio, descanso, ¿no?
1: Todo. A ver, realmente yo llevo, por así decirlo, siendo estricto desde que empecé a entrenar, pero sí que es verdad que estos últimos meses, sobre todo este último mes y medio, es cuando más estricto tiene que ser todo, porque al final ya estás de cara a la competición. Debes llegar con la mejor imagen posible, con el mejor pelo posible, el mejor porcentaje graso posible, para que allí pues el jurado te vea y diga, va, esta puede ser la imagen de España.
0: O sea que hasta el pelo tienes que cuidar.
1: De hecho, yo fui al certamen pues con un pelo diferente, o sea, llevaba en la parte de atrás de la cabeza como más pelo. No es el típico degradado redondeado de toda la vida, yo llevaba como una crestecida, por así decirlo. Y en el certamen me dijeron que, claro, bueno, tú tienes una entrevista con el jurado, y en esa entrevista me dijeron que en el caso de ganar, si me dejaría aconsejar por un profesional a la hora de cortarme el pelo, y evidentemente pues dije que sí, como debe ser. Al final entiendo que en un concurso de belleza hay unos cánones y debes tener una imagen limpia, entonces si te dicen que cierto pelo o los pendientes, etcétera, no se permiten o no es lo más indicado, pues yo sin ningún problema lo acepté y ahora vengo con un pelo diferente al que llevaba hace unos meses.
0: Y por ejemplo, Joel, el tema de te veo que llevas ahí dos tatuajes, no es gran cosa. ¿Eso también o suma o resta?
1: Pues mira, yo lo primero que le pregunté a Cres cuando me escribió es que si había algún tipo de problema con los tatuajes. Y me dijo que ninguno. O sea, de hecho, creo que fue el top 3 del año pasado.
0: Sí.
1: Que es un talento internacional que está ahora representando a España en otros certámenes. Lleva, creo que tatuajes de las piernas y este tipo de cosas. Entonces, los tatuajes no son ningún tipo de problema. Sí que es verdad que a lo mejor si te tatúas la cara, pues a lo mejor sí que es un problema. Pero bueno, los brazos, etcétera, no tienen ningún impedimento.
0: Cuando vas, desde que saliste como Mister Albacete, por ejemplo, vas por la calle, ¿tú te sientes admirado por la gente de la calle o sigue siendo el mismo Joel de hace 4 meses?
1: A ver, yo sí que es verdad que los días posteriores del certamen, pues eso, la gente te felicita mucho, a lo mejor te escriben, te paran y te preguntan cómo has entrado ahí, cómo ha sido eso, pero más allá de esa experiencia, la verdad que yo soy el de siempre, no me creo por encima de nadie, no me veo superior a nadie y ya está. Yo creo que lo más importante es ser humilde en esta vida, porque nunca sabes la vuelta que va a dar. Nunca sabes dónde puedes estar en un año, así que intento ir con pies de plomo y yo te digo, yo para mí mirar por encima del hombro a otras personas creo que no es lo correcto. Sí que es verdad que a lo mejor en algún momento de mi vida lo puedo hacer, pero bueno, todos nos equivocamos. Y eso, a día de hoy intento ser una persona humilde y no creerme más que nadie ni menospreciar a ninguna persona.
0: Te estoy haciendo yo preguntas porque tenía aquí bastantes preguntas, pero tenemos el WhatsApp que está echando chispas, ¿eh? Fíjate que no son momentos de echar chispas. Nos vuelve a preguntar otra oyente de Love the Remember, dice que ¿qué persona ha marcado más tu vida?
1: Mi madre, mis hermanos, Edgar también, el nombre de mi madre. Uh-huh. No podría decir uno, todos ellos, uh-huh, sin duda.
0: Y si tuvieras que definir esta experiencia con una sola palabra, ¿cuál sería?
1: Uf. Con una sola palabra, complicado, la verdad. Para mí es atrevimiento. Yo creo que este mundo, al final te expones a la opinión pública, te expones también a que te comparen con otras personas. Y creo que es un mundo en el cual tienes que tener la cabeza fría, sabes a lo que vas, porque a lo mejor sí que hay personas que el hecho de que las comparen con otras les afecta mentalmente. Entonces creo que este tipo de sitios tienen que ser principalmente para gente que vaya con la cabeza fría, que sepa dónde se está metiendo y que no tengan miedo, que se atrevan a todo.
0: No tienes que tener miedo, porque yo creo que... Vamos a hacer una llamada, que sé que nos está escuchando, a ver si no lo coge. No sé si no lo cogerá. Pero me gustaría que entrara en directo esa persona.
3: Hola, este es el buzón de voz de Rosy López.
0: No nos ha cogido el teléfono Rosy López. Fíjate que le ha querido llamar para que entrara en directo con nosotros. Si nos estás oyendo, Rosy, me gustaría que entraras en directo y nos dieras tu opinión de lo que nos está contando hoy aquí Joel. Madre mía, qué bonito es ver que la gente está animada, que preguntan cositas y eso me halaga. Joel, llega el día 29 de julio. Y salta el nombre de Joel Garrido. ¿Te ponemos el primero de campeón o un segundo puesto o un tercer puesto? ¿Cuál te pondríamos, por ejemplo? Tú es simplemente un ejemplo, nada más. Tú imagínate que sale el tercero de Mister España, Joel Garrido.
1: Pues ya te digo, cualquier puesto para mí es un orgullo. Yo al final voy a vivir una experiencia e intentar hacer lo mejor posible. Entonces, vamos, si quedo en un top 3, yo para mí, ¡puf! ¡Qué locura! Sería increíble, porque ya eso sí que es un cambio grande en los próximos años de mi vida. O sea, al final ya estás... Si tú ganas o quedas en un buen puesto, ya te expones mucho más al público. A lo mejor te llaman de anuncios, publicidad de diferentes sitios. Y también, aparte de esos sitios que te pueden llamar, te vas a certámenes internacionales en los cuales llevas el nombre de España. Yo, por lo menos, soy una persona muy patriota y, vamos, mi país lo quiero llevar lo más alto posible siempre que pueda. Entonces, si mi nombre estuviese entre los tres mejores, pues eso, sería un orgullo, un honor. Increíble, increíble.
0: Y si ya saltara como campeón de Mister España, eso te abriría muchísimas puertas,
1: sí,
0: Joel.
1: Sí, sí,
0: eso
1: sí.
0: Sería...
1: Eso sería, vamos, quedar campeón en el Mister Internacional de España sería cosa de otro mundo. O sea, te abre, pues eso, las puertas de muchísimos sitios y oferta de trabajo también interesantes. Entonces, eso sería un cambio increíble en mi vida.
0: Pero claro, tu disciplina tendría que seguir la misma,
1: sí,
0: ¿no?
1: Sí, sí. O sea, al final la persona que... Yo pienso que si salgo campeón es principalmente por la persona que soy. Entonces, cambiar mi forma de ser por eso tampoco... Yo creo que no me llevaría a ningún lado. Al final, si me han elegido campeón, por así decirlo, tercero, segundo puesto, en un certamen así, es principalmente por la persona que eres. Entonces, cambiarla no creo que tenga sentido.
0: No, pues sería... Vamos, nos harías mucha ilusión porque, oye, todas estas cosas... Es como el otro día la selección, la alegría que nos dio.
1: Totalmente.
0: Tú la alegría se la ibas a dar, lo primero, a Albacete, porque representas a Albacete. Lo segundo, a tu pueblo. Tus hermanos, tu madre, sí, muy contentos, todo muy... Fíjate, te puedo asegurar que a mí me iba a hacer mucha ilusión, aunque quedaras tercero, ¿eh? ¿Por qué?
1: Sí, sí.
0: Porque diría, a este chaval lo entrevisté yo en la radio, en mi programa, en una sencilla emisora, en una humilde emisora o programa, como quieras llamarlo, aquí tuve yo a Joel Garrido entrevistándolo.
1: Sí, sin duda que sí, hago un buen puesto y vamos, volveré aquí, vamos, es que sin pensármelo, a contar cómo ha sido mi experiencia.
0: Hemos intentado llamar a... Vamos, hemos intentado llamar a tu madre, pero parece ser que estaba ocupada y no ha podido coger el teléfono. A ver si nos está escuchando Rosy y nos quieres llamar, le haría mucha ilusión. Mira, no te leo un WhatsApp que nos acaba de llegar en la radio y dice... Muchas gracias, Ángel, por tu programa. Y la entrevista me ha encantado.
1: Pues,
0: Ana, desde Orcajo.
1: Pues mira, la verdad que yo súper contento de que haya gente.
0: Mira, tenemos una llamada. Vamos a ver quién es. Buenas tardes, ¿con quién hablamos?
4: Pues con Rafi López.
0: Anda, la mamá de Joel y de Darío, ¿no?
4: Eso es.
0: Estabas escuchando la entrevista, ¿no?
4: Estábamos escuchando, efectivamente.
0: Quisiéramos, tanto nosotros, tus hijos y todos los oyentes de Lord de Remember, ¿qué es lo que opina su madre de Joel de en este mundo que se ha metido?
4: Pues nada, que yo estoy muy orgullosa de mis tres hijos, de Joel, y igualmente si no estuviera en esto lo seguiría estando. Y pienso pues que es una oportunidad quizá para que le pueda salir, pues no sé, nunca se sabe lo que puede ocurrir, entonces pues hay que aprovecharlo y si sale algo bien y si no, pues una experiencia más.
0: Sí, bueno, quién sabe, es que el mundo no se acaba ahí. A lo mejor luego puede seguir y ir por otro mundo, ¿no? Porque aunque estés ahora mismo solo o te quedaras en Mister Albacete, ¿eso no te abre puertecillas? Sí. Ya no voy a decir castillos, pero...
1: Sí, alguna puertecilla bueno, sí abre.
4: Yo creo que probablemente alguna cosilla sí que pueda salir. La verdad es que tampoco no sabemos muy bien cómo funciona este mundo porque no conocemos a nadie directamente que haya estado en algo así. Pero bueno, yo siempre les digo que las cosas hay que intentarlas. Y es la única manera de saber a dónde uno puede llegar. Si te equivocas o sale mal, pues eso que aprendes y ya está. Tampoco no pasa nada.
0: Por fotógrafa no va a ser, ¿no?
4: Bueno, este ya tiene un poquito de carrera ya de hace años, no de ahora. La verdad.
0: No, pero digo que por tener a su lado una buena profesional de la fotografía no va a ser, ¿no?
4: Efectivamente.
0: Ay.
4: Aquí estamos para hacer lo que él quiera y de hecho él lo sabe que yo muchas veces le haría más cosas de las que me permiten.
1: Sí, sí,
4: porque
1: sí.
4: Muchas veces no quieren, no tienen tiempo o prefieren su tiempo dedicarlo a otras cosas.
0: Sí.
4: Pero yo siempre estoy gustosa de... Pues eso, de hacerle fotos, lo que ellos quieran.
0: Te ha faltado venir hoy aquí a los estudios y haberle tirado aquí una foto porque me ha dicho, dice, uy, lo que hay aquí montado y tal. Me ha gustado mucho y me ha preguntado, bueno, ahora me puedes tirar ahí una foto y tal. Y yo, sí. Hombre, es mi invitado de honor hoy aquí en Love the Remember. No todos los sábados se tiene aquí a un mister Albacete o un mister de cualquier provincia, ¿no? Entonces, pues, para mí es un honor que cuando me puse en contacto con él me dijera que adelante.
4: Pues sí, la verdad que sí, claro que sí.
0: Bueno, pues Rosy... Pues,
4: la foto te la puede hacer Darío también. Aunque sea con el móvil, no tiran malas fotos, ni Darío ni Joel.
0: Darío nos ha dicho que quiere ser su manager, que es un tío muy disciplinario, muy curioso, muy limpio y muy recogedor, sí. Que no puede ver nada. Bueno, es lo que me has dicho tú, ¿no, Darío?
2: Sí, un poquillo, sí.
0: Te está escuchando tu madre, así que...
4: Sí, siempre están ahí un poquito en la lucha Darío y Joel.
0: Bueno.
4: Porque bueno.
2: Yo que soy un poco más relajado. Él es un poco más agento.
4: Y a Joel le gusta tener sus cosas a su manera y bueno, ahí chocan un poquito, pero bueno.
0: Pues...
4: ¿Te entiendes?
0: Pues Rosy, no te robamos mucho más tiempo. Gracias por llamarnos y dar tu opinión de aquí de Joel. Y bueno, que tengáis mucha suerte, que haya mucha suerte. Y a ver si,
4: pues sí.
0: Ojalá ese título, o en este caso, banda, ¿no, Joel?
1: Sí, una banda.
0: Esa banda la consiguen ponértela a ti. Muchas gracias por entrar en directo, ¿vale, Rosy?
4: Nada, muchas gracias a vosotros por acogerlo de esta manera.
0: Nada, a ti, hasta luego.
4: Adiós.
0: Joel, vaya llamada, ¿eh?
1: Ya ves.
0: ¿Te la esperabas?
1: Sí.
0: O sea, ¿sabías que tu madre hoy iba aquí a...?
1: Seguro.
0: Sí, aunque parece ser que es un poquito vergonzosa, que no eso, pero al final...
1: A ver, escoge soltura. Al principio igual, yo aquí al principio también, pues bueno, vas un poquito más de callado, pero conforme pasa el tiempo te soltas un poquito.
0: Hombre, De Callao...
1: Lo justo,
0: porque son las 7 y 27 minutos. Llevamos casi una hora de entrevista.
1: Ya ves.
0: O sea, callado no has estado.
1: Pues se me ha pasado rápido el tiempo, la verdad, ¿eh?
0: ¿Sabes lo que pasa? Que aquí en esta radio, yo lo he dicho, lo dije en su primer momento cuando yo empecé a hacer aquí programa, que aquí las dos horas se pasaban voladas.
1: Sí, la verdad que sí.
0: ¿Sabes? Vamos. Estamos aquí en una conversación de amigos, de colegas, como quieras llamarlo, y dices, se ha pasado casi una hora.
1: Totalmente, vamos, en un momento no me doy ni cuenta, ya una orilla aquí llevo.
0: Sí, casi una hora. Nos has contado bastantes cosas. ¿Se ha quedado algo en el tintero que quieras darnos o decirnos en este caso, perdón?
1: Yo creo que todo lo importante se ha dicho, que es respecto al certamen, un poquito de mi vida. Y de momento no se me viene ningún tema ahora mismo en la cabeza. Creo que lo importante, lo que había que resaltar, se ha hecho. Y si queda algún detalle por ahí suelto, la verdad que ahora mismo en la cabeza no lo tengo.
0: Alguno seguro que...
1: Sí, siempre queda algo por ahí.
0: Bueno, pues... Darío, o sea, perdón, Joel. Y Darío también, que nos ha acompañado aquí. No te puedo decir más que simplemente... que tienes nuestro apoyo desde Radio Campus FM, desde Love the Remember, mi apoyo incondicional de Ángel de Jota, de este loco del Remember, que ojalá ese día 29, en medios de comunicación, la televisión, la radio, donde sea, salte tu nombre como primer clasificado. Y si no llega a ser eso, es un segundo, un tercero o algo, lo que sea, que sepas que aquí... tienes mi programa para que vuelvas a venir y nos cuentes esa experiencia, porque ya cambiaría, la experiencia ya cambiaría, ya iríamos a más.
1: Sí, totalmente. Ojalá quedar en un buen puesto y vamos, yo con ganas de volver aquí, contar lo que ha sido, lo que he vivido y quién sabe, ojalá poder volver con una banda importante.
0: Pues lo dicho, Joel, muchísima suerte y que... tengas ese merecido puesto, que yo sé que un abuelito tuyo desde el cielo...
1: Sí, seguro.
0: Seguro que te va a echar una mano.
1: Seguro que
0: seguro.
1: Sí.
0: Seguro. El abuelo Vicente va a estar ahí.
1: Los dos, Gabriel y Vicente, están los dos ahí cuidando desde arriba.
0: Por cierto, dale un abrazo a tu hermanito pequeño, Vicente.
1: Ahora lo veo y se lo doy de tu parte.
0: Le dices que es un máquina.
1: Sí, el chiquillo está ahí, vamos, que no va a dar vuelta a todos.
0: Vale, Joel, pues eso, que muchas gracias por haber estado aquí en Radio Campus FM, por haber venido y aceptar esta invitación y que presentaras aquí un poquito más lo que es tu candidatura y te conozcamos más. Así que muchísimas gracias.
1: Muchas gracias a vosotros por llamarme, por sentarme aquí y es un placer, ojalá volver pronto y lo he dicho antes, volver con una buena banda.
0: Sería lo máximo.
1: Uf, ya ves.
0: Pues nosotros vamos a despedir esta entrevista con un tema que sé que le va a gustar a mucha gente que nos está escuchando. A tu madre también le va a gustar, seguro. Y va a ser este tema que llevábamos mucho tiempo sin pincharlo, va a ser el tema de John Wesley, el Lover Why.

Las cositas del directo, queríamos poner este tema de John O'Gran, este Fantasy Girls. Y no sé por ahí lo que nos ha saltado en el pene, ¿eh? Qué locura, nos ha dejado aquí Joel bastante nervioso. En fin, ya va quedando poco, 17 minutos para terminar, perdón, 22 minutos para terminar esta edición 83 de Love the Remember. Nosotros seguimos aquí en directo en Radio Campus FM en el 90.6 de la FM.

19:45 de la tarde, 15 minutos para que termine esta edición de Love the Remember, de este loco de la música Remember, y lo vamos a hacer con un tema máquina del tío o el dúo DJ Richard y Johnny Bax, perdón, y este Les Cree. Vaya entrevista que nos ha hecho hoy Joel aquí, ojo, qué bonita. La gente por la radio mandando WhatsApp. Hola Ángel, soy un oyente de Love the Remember. Me ha gustado mucho tu programa de hoy con la entrevista de Joel. Y como mañana no hay programa, me gustaría que felicitaras a mi madre, que mañana es su santo, Santana. Muchas gracias. Pues ahora la llamamos, si hace falta, en directo, y la felicitamos.

Mañana ya sabéis que es la fiesta de Santana. Aquí en Carrascosa del Campo es fiesta grande. Así que como hoy no puede, o sea, como mañana no hay programa y hoy sí hay, felicitamos a todas las Anas del mundo. En especial a mi hermana que se llama Ana, así que... Y a mi cuñi también que se llama Ana, que sé que está escuchando lo de Remember. Un besito para todas.

Ya sabéis que hoy estamos sorteando un smartwatch y hemos tenido una llamada. Así que esa llamada entra en sorteo. 5 minutos, cerraremos las líneas. Y si solo está esa llamada, que ha sido Rosy, pues se va a llevar ese smartwatch de Love the Remember.

Vamos a ver quién no ha cantado esta canción. Nos vamos con el tío Paco Pil. Y este Johnny Tenosca.

5 minutos para que termine esta nueva edición de Love the Remember. Y nosotros seguimos con el tema con Da Hall y este tema Meter Her and the Love Paradise. Cerramos las líneas de teléfono. Así que la única persona que nos ha llamado que ha sido Rosy, pues se va a llevar ese smartwatch que hoy sorteábamos aquí en Love the Remember. Así que ya sabes, Rosy, que es tuyo ese smartwatch.

Bueno, amigos y oyentes de Love the Remember, 3 minutos para llegar al final del programa. Como os he dicho antes, lo vamos a hacer de la mano de The Hall y este Mirger and the Love the Paradise. Muchas gracias por estar ahí otro sábado aguantando este loco del Remember con los 120 minutos de la mejor música de los 90-2000. Así que ya sabéis, felicitar a todas las sanas mañana, que es su santo. Que paséis un buen fin de semana, que disfrutéis de la vida. Y si vais a coger el teléfono, perdón, si vais a coger el volante, el coche, alcohol y sustancias raras, por favor, 00. También deciros que el sábado que viene, 1 de agosto, final de la segunda temporada de Love the Remember. Además, lo vamos a hacer bien alto, pinchando en directo. Así que va a estar muy, muy entretenido el programa. Que seáis felices, que disfrutéis. Y como siempre digo, este programa también se lo voy a dedicar a mi madre. Un besito al cielo. Chao. Y que disfrutéis todos. Adiós.

0: y son las 8 de la tarde.
1: En Carrascosa del Campo nos hacen sudar los 37 grados. 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

0: En Carrascosa del Campo, el termómetro marca 35 grados.
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0: En Carrascosa del Campo el termómetro marca 33 grados.
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0: En Carrascosa del Campo el termómetro marca 31 grados.
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0: En Carrascosa del Campo el termómetro marca 30 grados. 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

0: Ahora mismo en Carrascosa el campo tenemos 29 grados.
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0: Estás escuchando Campos FM de Carrascosa del Campo y son las 11 de la noche.
1: Ahora mismo en Carrascosa del Campo tenemos 29 grados.
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0: mismo en Carrascosa del Campo tenemos 29 grados.
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0: Ahora mismo en Carrascosa del Campo tenemos 28 grados. 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

Ahora mismo en Carrascosa del Campo tenemos 27 grados. 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

0: Ahora mismo en Carrascosa del Campo tenemos 27 grados. 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

Ahora mismo en Carrascosa del Campo tenemos 27 grados. 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

0: En Carrascosa del Campo tenemos 26 grados.
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